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1: Hola amigos, ¿qué tal? ¿Cómo están? Es el número uno del verano europeo, ese verano tan caluroso que ha abrazado toda Europa, ese verano tan espectacular con una Ibiza desbordante, desbordante de turistas, de veraneantes. Señoras y señores, en Ibiza, en Europa, el tema del verano ha sido esta realización de Another, el dúo electrónico neerlandés muy alto en el Hot 20 de Concierto FM. Está en el número 2. Su versión de Talk to You es el comienzo.

0: comienzo el de Impacto C con el número uno del verano europeo. Talk to You, un tema que descubrimos a finales del verano de Punta del Este, allá por marzo, comienzo de marzo. De alguna manera, por primera vez en Europa, han impuesto o están imponiendo un tema que nació en el verano de Punta del Este. 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
0: Hace tres veranos fue un pelotazo, ¿eh? Este trabajo de Lizzo, la famosa rapera norteamericana y su versión de Above Damn Time.

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1: Unánimemente considerada como la reina del funk, Chaka Khan tuvo una década de los 70 prodigiosa y bueno, luego poca cosa más, hasta que aparece en el 2026 con todo.

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1: Qué noche la del 24 de agosto, qué noche incomparable. 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Con sorpresas, con regalos, con muy buena música y también con el recuerdo de grandes hits como este de 1994, verano 94. Fue el mayor éxito de Ace of Base, la banda sueca. Estuvo 6 semanas en el número 1 de Billboard. Aquí está The Sign. 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
22: Se mantiene el número uno del Hot 20 de Concierto FM hace 5 semanas, que es el más popular. Señoras y señores, es un super hit en Europa. Moving to the Sun. Google, el DJ francés que brilla en High. La discoteca de moda también en Ibiza.

0: Número 1 en el Hot 20 de Concierto FM. Es uno de los grandes hits. Creo que es el número 2 del verano en Europa, ¿eh? Luego de Another y Talk to You. Enseguida aparece Moving to the Sun con Hugel, el DJ francés. Y la movida en Uruguay es enorme. La movida en Uruguay de impactos es enorme. ¿Por qué? Porque llegamos a todo el país. Somos el único programa radial con cobertura nacional. ¿Qué significa eso? Que si querés llegar a los 19 departamentos con tu promoción, Impactos es el medio más eficaz. 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
0: Uy, uy, uy, cuántos recuerdos nos trae este tema de 1983. Una banda de Sydney, Australia, Flash and the Pen, fue uno de los 15 mejores de ese año en la selección de Impactos. Waiting for a Train. Temazo.

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We play the hits. ¡Qué bueno que es este tema! La nueva realización de la coreana Peggy Gu, una DJ que pegó fortísimo en el verano 2023 con It Goes Like Na Na Na. Ahora con Woman, Peggy Gu en Impacto.

Qué buen tema este, Peggy Goo, Woman. Su nuevo corte, señores, señores. Ustedes saben que el rap es un producto típicamente norteamericano, newyorkino, a comienzos de los 70 y en los lugares más populares, más humildes, en los guetos de New York, nació el rap, que en 1980 tuvo su consagración con Rapper's Delight y Sugar Hill Gang, y a partir de ese momento el rap se transformó en un estilo mundialmente reconocido. Ese año 1980 apareció un rapero italiano que pegó con todo, Pino D'Angio, con su versión de Ma Quale Idea.

Rap a la italiana, ¿qué les parece esto? 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
19: Está en todos los rankings europeos, está subiendo Rise Slow, realización de Kimo Sounds. Así comenzamos este bloque aquí en Impactos.

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0: Fue un éxito tremendo el verano 2020 de Concierto Punta. Sophie and the Giants, con una producción excelente de Purple Disco Machine.

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1: Es un DJ neozelandés. Se llama Fat Papi. Tiene raíces kurdas. Y con un éxito, Freak Out está sacudiendo toda Europa. Y está además en el Hot 20 de Concierto FM.

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0: Muchos consideran que este fue el comienzo, el primer gran hit de la música disco de los 70, 1974. The Hughes Corporation, una banda.

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0: Time to Remember.
1: Muchos, muchos recuerdos. En agosto, el mes de los recuerdos, el mes de la nostalgia, estamos siempre encontrando joyitas como esta de The Cure, la formidable banda británica con su versión de Close to Me.

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0: Es un DJ australiano, Tom Powers, y aquí está su versión muy especial de un exitazo del verano 90, del quinto verano de concierto punta. Un terrible tema de Madonna, Light.

Y ustedes saben que en la primera hora de la Noche de los Recuerdos, a partir de las 23, vamos a reunir una selección de melodías románticas, de baladas impresionantes, las lentas, tan gustadas en los 70, en los 80, en los 90. Y entre esos temas inolvidables para compartir, para disfrutar, está este de 1978, que integró la selección de los 15 mejores de ese año de Impactos, Dust in the Wind, versión de Kansas.

Qué temazo, mi Dios, qué melodía romántica, qué balada impresionante. Dust in the Wind, para cerrar los minutos exclusivos de Luisi en Impactos. 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
4: Todos los lunes está brillando en Ushuaia, en Ibiza. Estoy hablando de David Guetta, Una nueva temporada impecable. Y aquí está con Bebe Reza, con la cual creó ese exitazo enorme. ¿Se acuerdan del 2022? I'm Good. Ahora vuelven juntos. Bebe Reza y David Guetta con Sad Girls.

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1: Estamos en Impactos, con los temas que realmente se imponen en el verano 2026 en toda Europa. Este es uno de ellos, de Bauza, un DJ alemán.

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7: Y hoy nos despedimos con una verdadera joyita musical de los 70, una joya del pop inglés. 1974, un cantante y actor británico, Pryor Protero, y su versión de Fly Now, gran final de Impactos.

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que está aquí reflejado. Va dedicado a todos los peladitos, a todos los jóvenes de Medellín, de Colombia, de Latinoamérica. Que sepan que con disciplina, con trabajo, con esfuerzo, con sacrificio, con mucha humildad, podemos cumplir nuestros sueños. Yo estaba loco por volver a mi tierra, a mi casa, a mi familia, a mis amigos, mi gente, a mi música, a mi esencia. Estaba loco por volver a Juan Luis. Muchas gracias, mi gente, sin ustedes no sería absolutamente nadie.

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0: No, a mí me parece que está bueno.
1: Bueno, aquí estábamos campeando algunas cuestiones con el duende de la tecnología desde tempranito. Y estábamos escuchando a Turf y su banda haciendo a Levington, Joaquín Levington y su banda Turf, haciendo Quieren Rock. Bueno, señoras y señores, un día más sin sol, pero un día más con música aquí en la 94.3 de FM hasta las 13:30. Compartimos entonces lo que resta de la mañana y el comienzo de la tarde. Subí el volumen y ponele la onda que le falta a este martes 18 de agosto. Bienvenidos.

Bueno, muy bien, ahí estábamos con Ataque 77 haciendo esta versión de No me arrepiento de este amor de Gilda. Y aquí seguimos con Fito en un tema que no es necesario presentar.

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0: Bueno, muy bien. 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

Muy bien, ahí la música de Rata Blanca con un poco de energía para este día. Mujer Amante, absoluto clásico de esta banda que compartíamos aquí en Aires de Radio. 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Hoy, por razones de fuerza mayor, cerrado, pero ya mañana a full nuevamente Mirley con todos esos elementos allí lindos, con buena energía, con buena vibra y de protección. Cuddly.

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La música de Queen en este Aires de Radio, que ya va por las 12:47 de este gris y lluvioso mediodía de agosto. 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

bien, muy bien. Estaba mirando acá, 21 minutos han transcurrido de la hora 3. Estoy dudando con la música. Ando con lo de la nostalgia en la cabeza. No solo la fiesta de Saveiro, sino en Barra del Chuy, por supuesto, sino también que se vienen los 41 años de la 94.3. Primera emisora de FM del departamento y una de las primeras del interior del país. Hoy en día, llegando con su música, con su transmisión a toda la zona este por aire y en el www.33fm.com.uy, 33, todo con letras. Recordá que tenés en tu App Store a tu disposición nuestra app apta para Android y también para iOS. Y que además ahora trae detalles de la programación, los conductores, etcétera, etcétera. Sigo dudando con la música. Vamos con esto. Clásico seguro para la nostalgia. Y como siempre, no es original la frase, pero las bandas metaleras más fuertes hacen las mejores baladas. A ver.

muchas gracias a todos por hacernos compañía, por compartir con nosotros este mediodía. Bueno, antes de irnos, algunas cosas que quiero decirles, y es que pueden ustedes comunicarse al 911. Esa es la mejor forma de solicitar ayuda al comité de emergencia, porque a veces, hoy nos decía el señor Horacio Pintos, que todo el personal del SECOED se encuentra colaborando en evacuaciones y demás, o atendiendo a las personas que están evacuadas. Así que las personas que necesitan ayuda, comuníquense al 911, que ahí la policía los va a contactar con el SECOED. Bueno, hay mucha gente trabajando, de la intendencia, del batallón, de un montón de lugares que bueno, están arremangados, trabajando intensamente. Se viene esta creciente que parece que va a ser importante, y ya muchas personas se están retirando, algunas ya están evacuadas y otras retirando sus pertenencias para dejar sus hogares. Así que un abrazo grande para todos ellos. Ya llega Jorge con Radio Tarde aquí al aire de la 94.3. Nosotros volvemos mañana después de las 11. Chau, chau.

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Distinguidos y selectos amigos de 33 FM, tengan ustedes muy buenas tardes y una vez más bienvenidos a otra edición de Radio Tarde aquí en la 94.3 33 FM. En esta edición de martes, cuando el reloj indica que son las 13 horas y 47 minutos. Habíamos comenzado musicalmente con la música de los Mother Talking. La seguimos ahora con ABBA. El tema es Take a Chance on Me. Radio Tarde en la 94.3.

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Música de FR David sonando aquí en Radio Tarde en la 94.3 33 FM. Un clásico que sin dudas va a estar incluido en la selección de éxitos que vamos a bailar el 24 de agosto en la noche de la nostalgia por allí por Barra de Chuy en Sabairo. 14 horas, un minuto. 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Seguimos disfrutando la música aquí en Radio Tarde, la 94.3 33 FM.

deberías de estar bailando. You should be dancing. La música de Bee Gees. Un tema incluido en la banda original de Sonido de Fiebre de Sábado por la Noche, por allá por el año 1977. Que estamos recordando aquí en esta tarde. No podemos decir hoy que es una magnífica tarde, porque indudablemente con toda la lluvia, con el tema climático, como que, bueno, le quita puntos para decir de que es una magnífica tarde. Pero sí podemos hacer de esas características una muy buena tarde. Como por ejemplo, bueno, subir el volumen, escuchar esta música, motivarte y pensarte en lo que será este próximo lunes 24 de agosto, por allí por Sabairo, en Barra de Chuy. Mirá qué bueno que está esto, son los Boney M. El tema se llama Gotta Go Home. Brazos en alto para bailar este próximo 24 de agosto por Barra de Chuy, Uruguay.

La música y los sonidos aquí en 33 FM, en la 94.3, edición de martes. El reloj indica que ya son las 14 horas y 17 minutos y estamos en la regresiva a pocos días de llegar el 24 de agosto en lo que será la celebración de la noche de la nostalgia. Algo más que una noche, algo más que un baile, algo más que un reencuentro. Es el resumen de las épocas doradas de la buena música y de un lugar tan icónico como lo es Sabairo en Barra de Chuy. Cuánta gente nos ha hecho llegar recuerdos. Siempre salen anécdotas y cosas que es bueno rememorar en la previa y especialmente en la noche, allí en Barra de Chuy, Uruguay. Pero bueno, nosotros vamos a estar responsabilizados por la parte musical. Vamos también a tener que hacer algunas cositas más, pero allá en Barra de Chuy hay un equipo de gente que ya está trabajando, ya está ultimando detalles. Vamos a tener dentro de poquito nada más un contacto directo con Claudia Ipro, que es la productora que está llevando todos los detalles referente, bueno, a lo de relaciones públicas. Y por supuesto, bueno, atender a toda la gente que es más intensa en la Barra de Chuy por el hecho de estar cercanos. Nosotros estamos acá en 33 y bueno, y por supuesto ya tenemos también confirmada la presencia de muchos amigos de acá de 33 que se van a desplazar y que siempre los vemos todos los años disfrutando de esta noche. Así que en breve un contacto telefónico con Claudia Ipro para saber cómo están las cosas por allá, qué es lo que se está haciendo y cómo se percibe la previa de la noche de la nostalgia en Sabairo, Barra de Chuy, Uruguay. Aquí llega la música de Michael Jackson, un álbum fantástico, el álbum Thriller, con este tema que tiene la participación en la guitarra de Eddie Van Halen. Michael Jackson sonando en Radio Tarde con su clásico

La música de Michael Jackson, Beat It, sonando aquí en Radio Tarde, la 94.3 33 FM. Otro temazo de los veranos, de los 80. Philip Valley en conjunto con Phil Collins, Easy Lover.

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9: Muy bien, amigos, seguimos en Radio Tarde disfrutando la música y los sonidos que vamos a vivir este próximo 24 de agosto por Barra de Chuy, Uruguay. Aquí está la banda Queen, a todo rock and roll con este clásico del año 1982.

La música de la música de Queen, vamos a pasar a los Beatles. Es su Twist and Shout. 94.3 33 FM.

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5: Muy bien, amigos, seguimos disfrutando esta tarde de martes aquí a través de 33 FM en la 94.3. Y bueno, tal como lo habíamos anunciado, que íbamos a tener un contacto. El contacto hoy es con Chuy, porque íbamos a hablar con Claudia Ipro, que está ahora en Chuy. Y la tenemos en línea, vamos a ver si la captamos bien. Buenas tardes, Claudia.
6: Buenas tardes, Jorge, ¿cómo estás?
5: Bien,
6: ¿cómo
5: bien?
6: ¿Cómo está todo por ahí?
5: Espectacular, acá está lleno de agua todo, pero bueno, siempre positivos y felices.
6: Sí, acá también, mucha agua, pero con todo el ánimo como tiene que ser para lo que se viene en unos días. Ya queda casi nada, para esta nostalgia que realmente estamos muy, muy entusiasmados a pesar de toda esta lluvia y todo este tiempo gris. Pero bueno, es ponerle todas las ganas. Y la gente también, es una noche especial, es una noche que todo el mundo sale y bueno, estamos confiados en que va a ser un éxito como siempre.
5: Buenísimo. Bueno, como te decía y hablábamos hace un ratito fuera de micrófonos, indudablemente de que la del 24 de agosto, hoy por hoy, es la fiesta más emblemática de Sabairo. Para todas aquellas personas que en algún momento generacionalmente participaron y que hoy tienen los recuerdos, se puede decir de que es la fiesta insignia, porque indudablemente de que ata y comunica a muchas generaciones que con el paso del tiempo pudieron disfrutar y participar de esta noche. ¿Cuál es la expectativa que se vive por ahí? Sabemos de que has estado intensamente trabajando en la producción y en los detalles de todo esto. También debemos de destacar la actuación de Ramiro, que Ramiro también ha estado solucionando cosas, y bueno, y detrás de la organización siempre hay muchas cosas por solucionar, pero sabemos de que tú en los últimos años te has transformado un poco en el referente y en el contacto de la noche de la nostalgia ahí en Sabairo, y que la gente, bueno, te consulta y te llama. Contame un poquito.
6: Sí, Jorge, realmente es un poco así, como referente acá de la zona de Chuy, del departamento. Sí, aparte de haber trabajado muchos años en Sabairo, en Sabairo Beach con Ramiro, y ahora, bueno, apoyando toda esta parte de que es la nostalgia, ya hace unos años que venimos en esto, y bueno, y a no decaer y a tratar de que año a año la nostalgia no se pierda ese encanto que tiene, que es Sabairo, ¿verdad? A mí me llama gente de muchos lados, y cuando subo alguna publicación, realmente los recuerdos afloran, y todo el mundo te dice lo mismo.
5: Bueno, debo de aprovechar la oportunidad para felicitarte, porque la verdad que los estados que has generado con tu aporte son realmente espectaculares. Esos videos donde has hecho de forma descriptiva una muestra.
6: Son videos muy caseros,
5: no importa, digamos, el tic profesional, lo que importa es lo esencial, y esos videos tienen lo esencial.
6: Sí, sin duda, es mostrando un poquito de todo lo que realmente es, cada rinconcito, cada banquito, cada recuerdo que quedó allí, que hay allí, cada persona que vuelva a Sabairo tiene un recuerdo. y fueron muchísimos años, muchísimas generaciones, como tú bien lo dices. Y bueno, nada, acá estamos poniéndole todas las ganas para que este 24 sea como pretendemos que va a ser. Las entradas se siguen vendiendo, precioso, y bueno, nada, están a la venta acá en Chuy, en Barra de Chuy.
5: Ahí vamos a hacer un repaso, Claudia, vamos a hacer un repaso a ver de los lugares donde están a la venta ahí.
6: Sí, acá en Chuy están en del lado brasileño realmente, tienda Voltage. Y en Barra de Chuy, Barraca Los Gurises. En esos dos lugares van a encontrar las entradas acá en la zona.
5: Y acá en 33, en Difusora 33.
6: Sí, en Difusora 33.
5: En la Difusora, ahí está. Bueno, buenísimo.
6: Bueno, yo pienso que sí, nosotros estamos con el primer lote de entradas a $400 solo, porque nos parece que es una propuesta bien diferente. Hay muchísimas propuestas en la vuelta porque es una noche única, todos los locales acá abren con diferentes temáticas y bueno, nada, nosotros apostamos a lo que es la nostalgia realmente, que es un DJ que estuvo y nada, re agradecida de que estés un año más con nosotros y sabemos que vas a dar todo para que sea y que todo el mundo llegue a sentir lo que fue la nostalgia de toda la vida con Jorge Medina en los controles en Sadairo. Entonces nos parece que lo que quisimos apuntar es a la discoteca, es a lo que es esa nostalgia, que es bailar. Y bueno, yo pienso que las personas van a salir temprano, van a salir a disfrutar una cena con amigos, reuniones en las casas o donde sea, pero van a terminar en Sadairo porque es el único boliche que va a traer ese recuerdo y que es Oldies toda la noche y mucha música de la época.
5: Música de todas las épocas, porque hay que, a medida que va pasando el tiempo, generacionalmente van aumentando los participantes. Nosotros estuvimos allí en los 80 y estuvimos en los 90, parte de los 90, pero bueno, después vino la generación de los 90, de los 2000, ya la gente del 2010 ya tiene nostalgia de 10 años atrás. Entonces la selección musical cada vez es más amplia y hay que, bueno, sutilmente cumplir con todos, desde los más veteranitos, que reconocemos de que a medida que pasa el tiempo nos van quedando menos, pero digamos que son los más emblemáticos y son los que muchas veces marcan el ritmo en la noche de la nostalgia, porque son los que bailan más, los que se desacatan más, los que pasan en la noche con toda esa energía. Bueno, y vamos a tener una barra también, un grupo de gente joven, que el otro día hablando con Ramiro me decía, yo le preguntaba, ¿y quiénes van a estar en la barra? Yo preguntaba y me decía, va a estar fulano y fulano, pero para ser sinceros, no tengo ni la menor idea de quiénes son, porque son muchachos jóvenes que están, digamos, de actualidad allí en Sadairo. Yo soy de la época donde cuando ponía música abajo tenía el maestro Velázquez y tenía Celestino.
6: Es verdad.
5: Tenía toda esa gente que trabajaba ahí, que de cierta forma también eran un poco los relaciones públicas del boliche, ¿no? ¿Te acuerdas? No sé si participaste en alguna oportunidad.
6: Claro.
5: Y por contarlo de forma anecdótica, en Sadairo, por ejemplo, los sábados a la noche se celebraba el éxito empresarial de la semana, el éxito comercial de la semana, con gente, yo qué sé, como por decir algo, Homero Santos Cotito iba y invitaba a todos sus amigos con Mr. Sadairo, fue Mr. Sadairo. Porque invitaba a todos sus amigos con una barra de cerveza. Y saber, para todos los que conocen Sadairo, que tiene una L de barra, tiene, vamos a decir, una barra frontal y después una L que llega casi hasta la pista. Ahí en esa L, los que atendían la barra corrían, iban de lado a lado. Y bueno, y había gente como esta, como ahora, el recuerdo del Cotito, de que iba a la barra e invitaba a todos sus amigos, le pedía al maestro que llenara la barra de cervezas, no me acuerdo cuántas cervezas quedaban paradas, una al lado de otro, eran cervezas 3/4 litro, y después las empezaba a destapar, pero creo que entraban, no sé, si no me equivoco, eran como 200 cervezas paraditas una al lado de la otra. Y y ahí... Y ahí, bueno, cuando largaban, todos destapaban las botellas y sí, empezaban a celebrar. Aquello era todo a lo grande, porque la gente, empezando de que eran tiempos donde era todo, vamos a decir, barato, era accesible, y la gente no escatimaba nada, iban y se gastaban todo, se tomaban todo, había que ver lo que era Saveiro a las 10 de la mañana, donde había una alfombra de vasos, porque la gente consumía impresionante. Hoy, digamos, ya no es lo mismo, pero aún se mantiene el espíritu de diversión y las ganas de disfrutar a pleno esa noche, aunque al otro día, al levantarse, les duela todo.
6: Bueno, pero eso es la nostalgia. Realmente eso es la nostalgia de las personas que fueron, muchas que ya no están, y otras que bueno, nada, que van a hacer de esta nostalgia, que dentro de unos años vuelva a ser nostalgia para ellos.
5: Exactamente.
6: Pero bueno, pienso que Saveiro es un clásico y va a ser por muchísimos años más. Y bueno, nada, espero estar ahí para seguir apoyando a Ramiro y bueno, a toda la gente de Saveiro, para que esta noche sea un éxito y bueno, y nada, invitar a toda la población, invitar a todo 33 que venga por acá, que se animen, que salgan, que hagan de un fin de semana largo. Y bueno, que tenga la oportunidad de quedarse un día más, que se quede.
5: Y sí, el 25 de agosto, feriado, ya se pueden quedar.
6: Sí, es lunes y mucha gente trabaja, pero bueno, nada, hay gente que sí lo puede hacer. Y bueno, nada, acá vamos a estar para recibirlos con una copa bienvenida, con toda la buena onda. Va a estar todo bastante climatizado, vamos a tener una pantalla. Va a estar todo muy lindo, así que bueno, nada, los espero. Y bueno, que esto sea un éxito como ha venido siendo.
5: Bueno, buenísimo.
6: Gracias
5: a ti, Claudia, por el aporte y por toda esa energía que le pones. Sabemos de que estamos muy bien representados ahí contigo, porque sabemos de que no te falta ningún detalle, está todo siempre muy bien pensado. Así que bueno, Claudia, estamos en contacto y nos vemos el fin de semana por ahí.
6: Dale, Jorge, muchas gracias.
5: Seguimos aquí en Radio Tarde con la música y los éxitos. Hasta las 15:30 en Radio Tarde.

Esta es la música de Katrina and the Waves. El tema se llama Walking in the Sunshine. Ya son las 15 horas y 4 minutos. Estamos en 33 FM disfrutando la música y los sonidos en Radio Tarde. Como todos los días, en la sintonía de la 94.3 hasta las 15.30, estos son los éxitos de Radio Tarde. Dejamos a Katrina and the Waves y nos vamos a The Pretenders. El tema se llama Don't Get Me Wrong.

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La muy buena música de los Rolling Stones sonando aquí en Radio Tarde, que sin dudas no va a faltar en la selección de éxitos que componen la noche de la nostalgia este próximo 24 de agosto por allí, por Barra de Chuy, Uruguay. 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

0: Amigos, son las 15 horas 24 minutos. Llegamos al final de la edición de hoy de Radio Tarde aquí en la 94.333 FM. Nos vamos a reencontrar nuevamente este próximo miércoles, mañana, después de Aire de Radio, el programa que conduce nuestra compañera Laura Vaz. Sigan en sintonía de 33 FM que ya llegan luego de los mensajes. Berch Rupenian con impactos. Hasta mañana, amigos. Chau, chau.
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3: Hola amigos, ¿cómo están? Bienvenidos a Impactos. El 2 de enero del 2023, la temporada comenzaba con todo en Punta del Este. Se presentaba David Guetta en Punta, en la Parada 6, con una multitud que lo aplaudió. Fue ese año el de su gran éxito I'm Good, con vocales de Bebe Rexha. Esa dupla Bebe Rexha y David Guetta vuelve a unirse en el 2026 con un nuevo corte, Sad Girls. Con él comenzamos Impactos hoy.
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0: Lo nuevo de David Guetta está muy bueno, con Bebe Rexha, Sad Girls aquí en Impactos, y Shark Restaurant los invita a disfrutar la noche de los recuerdos con la mejor vista de Punta del Este. 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
0: Y no puede faltar en la noche de los recuerdos este clásico del verano 95 de Concierto Punta. Here comes

Y estamos en Impacto, señoras, señores, disfrutando grandes éxitos, recuerdos imborrables y además sucesos espectaculares en todo el mundo. Y este es uno de ellos que viene subiendo muy bien en el Hot 20. Es la canción número uno en la costa oeste de los Estados Unidos, el mayor éxito. El rapero Phoenix Flexing y su versión de Rubbers.

0: Qué bueno este trabajo, con un aire de los 80, el rapero Phoenix Flexing y su versión de Rubbers en Impactos. 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
0: Un seguro hit de la noche de los recuerdos en La Cruz. Este lunes 24 de agosto, las entradas siguen a la venta por Habitat y Pass Line. Señoras y señores, Shocking Blue y este éxito de finales de los 60, su versión inolvidable.

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11: 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Un productor italiano, Disco Bambino, con Nile Rodgers, el productor de Chic, vocales de Sophie Ellis-Bextor y su versión de Dancing Without.

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1: Un recuerdo inolvidable del verano 96 de Concierto Punta. Una brasileira, versión de Paralamas.

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0: Estamos estrenando lo nuevo de Madonna con Kylie Minogue. Una muy buena combinación, ¿eh? Love Sensation. Madonna y Kylie Minogue en Impactos.
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0: ¿Qué les pareció? Lo nuevo de Madonna, ahora con Kylie Minogue. Muy buena la dupla, ¿eh? Excelentes ambas para este Love Sensation. Y se viene nomás la fiesta tan esperada. 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
0: La versión en vivo de un suceso enorme de los 80, muy vigente. Life is Life. Aquí está la banda austríaca Opus.

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0: Y una versión espectacular de un clásico de los 80 de Cyndi Lauper. Las chicas solo quieren divertirse. La realización de un DJ belga, Martin, aquí en Impactos.

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1: Y este es el nuevo trabajo de la canadiense Carly Rae Jepsen, que en el verano 2012 tuvo un éxito bárbaro con Call Me Maybe. Lo nuevo de ella ahora se llama Don't Leave Me on the Dance Floor. Carly Rae Jepsen. Muy buen tema, muy buen.

La canadiense Carly Jae Jepsen volvía luego del éxito enorme del verano 2012 con esta versión buenísima, Don't Leave Me on the Dance Floor. 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
0: Otro que no puede faltar en la noche de los recuerdos. Aquí está Rod Stewart. Impresionante. ¿Compraste ya las entradas en los locales de Habitat o por Passline? Será una fiesta memorable. Nos vemos en La Cross con Rod Stewart.

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2: 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Temazo, temazo de Portugal The Man con Marshmello. Está alto en el Hot 20. Suena en toda Europa su versión de Phoenix.

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1: Y los invito ya a recordar, a rememorar, a compartir un notable suceso dance de 1981 en Impactos. El productor canadiense Gino Sozio y

0: Qué polenta que tiene este tema, impresionante. Era Gino Socio con Try It Out en Impactos. 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
0: Muy, muy bueno el trabajo de Peggy Gou, la coreana que vuelve con todo, ¿eh? Su nuevo corte se llama Woman.

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Y este es su mayor éxito en Uruguay. Fui hecho para amarte.

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1: Número 1 del verano 2026 en Europa. Un éxito descomunal, lo adelantamos. Finales del verano 2026 en Punta del Este. Talk to You, versión de Another, el dúo electrónico neerlandés.

0: Talk to You, éxito total en Europa, realización de Another aquí en Impactos. 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
0: Un recuerdo imborrable del verano 90. Ziggy Marley, el hijo de Bob Marley.

al hijo de Bob Marley, Ziggy Marley, y vamos al encuentro de un trío de morenas, nietas del legendario moreno norteamericano Sam Cooke, uno de los grandes del soul norteamericano. The Woman Sisters. Está muy bueno su nuevo trabajo que se llama If I Let You. Auténtico sonido soul y funk aquí en Impact.

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0: Fue un exitazo en orden de los 90, la versión de Chipnotic y este I Can Get Enough en Impactos.

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2: Y nos despedimos con otro clásico de la noche de los recuerdos, esperándolos este 24 en La Cross. 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
0: 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Juan Antonio Lavalleja, casi vacío.

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3: Comienza la votación artículo por artículo de la rendición de cuentas en diputados. Tras intensas lluvias, se registraron inundaciones en Melo y Río Branco, evacuados y viviendas afectadas. Hay varias rutas y caminos cortados por crecidas de ríos y arroyos en Tacuarembó, Rivera y 33. Dos personas fueron rescatadas tras ser arrastradas por un arroyo que se salió de cauce en Salto. Dos personas en situación de calle discutieron en el barrio Cordón y un hombre resultó apuñalado. Un vecino disparó a un delincuente que ingresaba a su casa en camino Repeto. Identificaron a las cuatro víctimas del siniestro frontal en Ruta 8 entre una camioneta y un camión. Tenían entre 27 y 46 años. El Banco Central define la nueva tasa de interés con la inflación en su meta y desafíos externos. El consumo con tarjetas sigue creciendo, pero a un menor ritmo. Shakira visitó la zona afectada por el terremoto en Colombia y anunció la construcción de 10 escuelas y ayuda millonaria. La Fundación Pérez Scremini realizó el lanzamiento de carreras solidarias en todo el país. La organización Fundapaz presentó hoy trabajo de perros de asistencia para niños que tienen TEA. Daniel Carreño comenzó su tercer ciclo en el Club Nacional. Peñarol se desgarró Jonathan Rodríguez y se pierde el clásico. Diego Forlán debutará como DT Celeste el 24 de septiembre ante Japón. Informe especial de Cristian Font y el arribo al sodre de la ópera El Cid de Amores de Donizetti, ambientada en la banda oriental de los tiempos de Artigas.
4: ¿Qué tal? Muy buenas noches. Bienvenidos a esta edición central de Subrayado. Hacemos adelantos de noticias y vamos a comenzar en el Parlamento. Allí está Maximiliano Borges. ¿Cómo estás? Bienvenido.
5: Hola Carolina, buenas noches para todos. Comenzó hoy el tratamiento artículo por artículo de la rendición de cuentas en la Cámara de Diputados. Todos los detalles en minutos en Subrayado.
4: Muchas gracias. Con Guillermo Lorenzo, un adelanto de hechos policiales. Bienvenido, Guille.
6: ¿Cómo estás, Caro? Buenas noches para todos. Balacera, choque, persecución, de todo pasó esta tarde en Flor de Maroñas. Tenemos imágenes que vamos a compartir en instantes en Subrayado. Hay dos personas heridas tras lo que fue una balacera aquí en Flor de Maroñas.
4: Muchas gracias, Guille. Nos vamos con Valentina Villano con otros asuntos. ¿Cómo estás, Vale?
7: Muchas gracias, Caro. Buenas noches para todos y les contamos que continúan las negociaciones del convenio colectivo entre Terminal Cuenca del Plata y el Sindicato de Trabajadores, pero en minutos vamos a venir con todos los detalles.
4: Muchas gracias. Magdalena Prado está con otros temas que tienen que ver con la Fábrica Nacional de Cervezas. Maggie, ¿cómo estás?
8: Sí, Caro, muy buenas noches. Momentos decisivos para los trabajadores de la planta en Minas de Fábricas Nacionales de Cerveza. A esta hora se está llevando adelante una asamblea con el Sindicato de la Bebida en la que se le va a comunicar a los trabajadores que la intención de la empresa es cerrar su planta en Minas y poder invertir en la planta de aquí de Montevideo. Vamos a venir con todos los detalles y las repercusiones a propósito de esta reunión.
4: Muchas gracias, Maggie. Cerramos la ronda de móviles con Verónica Chevalier. Buenas noches, Vero.
9: Muchas gracias, Caro. Buenas noches también para ti y para todos. Hoy está comenzando un festival muy importante de cine nacional. ¿Por qué? Porque está realizado por estudiantes de diferentes escuelas. Tanto la producción como los seleccionados se van a poder ver de forma gratuita en todo el país. El comienzo es en Cinemateca. Para allí nos vamos y en minutos tenemos toda la información para ustedes en Subrayado.
4: Muchas gracias, Vero. Desde aquí vamos con otros adelantos con Roberto Moar, bienvenido.
10: Bueno, buenas noches. Hoy el tema estuvo en Nacional. Le vamos a mostrar cómo fue el primer día de Daniel Carreño y además le contaremos a quiénes criticó el capitán Sebastián Coates en medio del mal momento de Nacional.
4: Gracias, Roberto. Con Nicolás Lucich, un adelanto del panorama económico.
11: ¿Qué tal, Carolina? Hace minutos el Banco Central tomó una decisión muy importante respecto a la tasa de interés y además en el comunicado dice algo respecto a los precios que vamos a profundizar en Subrayado.
4: Gracias, Nico. Con César vemos adelantos del panorama internacional. César, ¿cómo estás?
12: Buenas tardes, Caro, ¿cómo estás? Bueno, los terremotos siguen sacudiendo al mundo. Ahora un nuevo sismo vuelve a encender las alertas en instantes. El último terremoto y sus consecuencias. Por aquí hay mucha, pero mucha información internacional para compartir aquí en Subrayado.
4: Muchas gracias, César. Con Nubel vamos a un adelanto del pronóstico del tiempo para ver cómo continuará este fenómeno que se está registrando en nuestro país, estas lluvias más abundantes en algunas zonas del territorio, como las que se registraron, por ejemplo, en la zona este, noreste del país. ¿Cómo estás, Nubel?
13: ¿Cómo estás, Carolina? Es así, ¿no? De hecho, se están viendo lo que son las inundaciones que están afectando fundamentalmente lo que podríamos decir que es al norte del Río Negro. La situación es muy complicada, un poco más benévola sobre el sur. Y mañana prácticamente que las condiciones no tienen muchas variantes. Vamos a ir con lluvias, lloviznas, van a ser menos significativas, incluso es baja la probabilidad de lloviznas aquí en la capital del país, en toda la franja costera, pero se van a seguir registrando lluvias y lloviznas en el resto del territorio. Y esto se repite también el próximo jueves, a lo que se le suma la probabilidad de tormentas el jueves sobre la parte norte y noreste del país. Por lo tanto, recién a partir de la tardecita del viernes, del día jueves, vamos a notar una mejora en las condiciones y aparece, vamos a poder ver el sol nuevamente, Carolina, el próximo viernes.
4: Muchas gracias, Nubel. Ya vamos a desarrollar la información. Retomamos con Guillermo Lorenzo, que ha estado trabajando en torno a un ataque a balazos en Flor de Maronias, con personas que resultaron heridas. Guille, contanos.
6: Claro, sí, tal cual, un hecho muy confuso que está trabajando la policía, que intenta dilucidar si se trata de una rapiña, de un ataque a balazos. Todo hace indicar que es un ataque a balazos, pero lo primero que vamos a ver son imágenes a las que se vio Subrayado sobre lo que pasaba justamente aquí de tarde. Ustedes van a ver, presten atención a la parte izquierda de la pantalla, a una persona que se baja armada, se baja de una moto e intenta atacar a otra persona que estaba detrás de un auto. Luego de disparar varias veces, corre hacia la moto y se sube. Instantáneamente sale una camioneta en busca de esa moto, justamente la choca a esa moto, logran escapar los delincuentes en la moto y sigue después la camioneta tras los pasos de estos delincuentes. Esto es parte de lo que pasaba, que quedó registrado en cámaras a las que accedió Subrayado y se las queríamos mostrar. ¿Qué fue lo que pasó y qué es lo que está investigando la policía? Bueno, exactamente esto. Lo que pasó es que viene una moto aquí en Camino Maldonado y Areguatí. Estamos al lado de Policía Caminera, también al lado de un colegio. Desde esa moto se baja una persona y va directamente a atacar a una persona que estaba frente a un comercio. Esa persona que estaba frente a un comercio es familiar de los dueños del comercio. Por eso también en un momento se habló de una rapiña, de que fueron a atacar ese lugar para robarlo, pero no parece ser la hipótesis principal que maneja la policía a esta hora. ¿Qué pasa después? Claro, durante ese tiroteo que se da, porque este delincuente ustedes ven que dispara varias veces y luego sale la camioneta, quienes van en la camioneta y chocan la moto también venían armados y también disparan. Es decir, que hay un intercambio de disparos. En ese tiroteo, una persona que estaba en la zona aquí haciendo arreglos, trabajando, que nada tenía que ver con este conflicto, resulta herida. Y además también ingresa otra persona herida a un centro de salud más tarde, que se presume podría ser uno de los delincuentes. En la escena, producto de lo que es el choque entre la camioneta que sale justamente a defenderse de esta agresión a la moto, queda el arma tirada, importante, que está la policía científica realizando pericias en esa arma, que es una Glock, en que está modificada para tener mayor poder de fuego y que pertenece a los delincuentes. Más tarde, a dos cuadras de donde estamos, es decir, a dos cuadras de Camino Maldonado y Areguatí, la camioneta que va atrás de los pasos de la moto termina chocando contra el frente de una casa. También llevaban un arma, por eso que se dice que hubo intercambio de disparos, un arma que estaba en regla, pero que obviamente también va a ser objeto de pericias por la policía seguramente. Y más tarde, personal del grupo de GRT, Grupo PAO, incauta una moto y hay una persona que está detenida. Todo esto pasó esta tarde, hace algunos minutos nada más, aquí en la zona de Flor de Maronia. Yo ahora me voy a mover para que ustedes vean que sigue trabajando obviamente la policía en el lugar, sigue cortado el tránsito aquí en esta zona. Recordamos que estamos en Camino Maldonado y Areguatí, está cortado el tránsito porque sigue trabajando policía científica en el lugar. lugar donde permanece aún todavía el arma que llevaban estos delincuentes, donde hay varios casquillos de bala en el lugar y obviamente toda esta escena va a ser periciada. Lo que se intenta determinar, Caro, entonces, es si fue una rapiña o era un ataque dirigido directamente contra esta persona, porque se bajan de la moto y va directamente hacia esa persona y además salen también a defenderse muy rápidamente armados también de ese negocio. Todo es objeto de investigación hasta ahora, no se descarta nada, pero bueno, la hipótesis de la rapiña, nos decían los investigadores, es la que tiene menos fuerza hasta este entonces. Eso fue, Caro, entonces lo que pasó. Continúa obviamente la policía trabajando en el lugar, recopilando cámaras y también haciendo trabajo científico por parte de la policía técnica.
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4: Y desde aquí vamos con otros hechos. Una discusión entre dos hombres en situación de calle terminó con uno de ellos apuñalado en el barrio Cordón.
15: Dos hombres que están en situación de calle discutieron a primera hora de este martes en el barrio Cordón y el altercado escaló hasta que uno apuñaló a otro en el pecho. Parte de la discusión quedó registrada en cámaras de videovigilancia de una estación de servicio ubicada en Miguelete y Minas, a las que accedió Subrayado. Allí se ve que el agresor avanza sobre el hombre de campera azul, que tiene su mano sobre el pecho porque, según los primeros análisis de la policía, ya había sido herido. Tras la discusión, el hombre se retiró del lugar y fue encontrado por la policía a pocos metros, pese a que no quería ser asistido. Fue trasladado al hospital Maciel, donde permanece internado con una herida de arma blanca en el pecho. Tiene 38 años y varios antecedentes penales. Mientras tanto, otros efectivos detuvieron al agresor, que tiene 42 años, 3 antecedentes penales y está en situación de calle. Los investigadores de la zona operacional 1 preservaron la escena en la estación de servicio, donde trabajó policía científica recabando evidencia. Mientras tanto, el detenido quedó a disposición de fiscalía y se monitorea el estado de salud del hombre que resultó apuñalado.
4: En el departamento de 33 se registró un siniestro de tránsito fatal que dejó 4 personas muertas.
16: El hecho ocurrió el lunes sobre las 17 horas en el kilómetro 300 de ruta 8. Un camión de origen brasilero avanzaba por la ruta rumbo a 33, mientras que en sentido contrario venía una camioneta matriculada en Rivera que se dirigía hacia Melo con 4 personas a bordo. En un momento, los dos vehículos se encontraron de frente y chocaron. Los 4 ocupantes de la camioneta murieron en el lugar. El conductor del camión resultó ileso y la prueba de alcoholemia que se le realizó resultó negativa. En el lugar trabajaron efectivos policiales, personal de policía caminera, policía científica y la fiscalía de primer turno, que investigó las causas exactas del accidente. Desde policía caminera plantearon que el estado de la ruta, debido a las fuertes lluvias registradas en los últimos días, pudo haber influido en el accidente.
17: Si bien, como decimos, las causas se encuentran a determinar, que aguardamos los resultados del peritaje de policía científica en este caso, puede tener una incidencia negativa. Existía una lluvia torrencial en el lugar, un pavimento sumamente húmedo, anegado, por lo tanto podría ser una de las condicionantes que pudo haber originado de alguna manera este siniestro, pero reitero, son condiciones que están a determinar.
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4: 5 personas fueron condenadas por contrabando, lavado de activos y defraudación tributaria en el departamento de Artigas. Llevaban mercadería brasileña y argentina hacia Tacuarembó, donde eran comercializadas.
19: Se detecta que la maniobra consistía en ingresar mercaderías en infracción aduanera desde Argentina y Brasil, utilizando Artigas para el ingreso, y posteriormente se almacenaban en Tacuarembó, donde existía un depósito y donde se comercializaban estos productos. Las tareas de inteligencia que se realizan nos permiten identificar a las personas aquí en Artigas y en Tacuarembó. Para eso contamos con el apoyo de la Jefatura de Policía de Tacuarembó, que nos realizó la tarea de campo allá. Se liberaron 8 órdenes de allanamiento y se detuvieron a 8 personas. De estas, luego que se procede a la operación, se incauta en un depósito en Tacuarembó 11 vehículos que fueron valuados en 4 millones de pesos y mercadería de contrabando que fue valuada en 9 millones de pesos por parte de la Dirección de Aduana. Era varios tipos de mercadería, whisky, energizantes, jugos, productos de limpieza, etc. Y la justicia encontró elementos como para formalizar a los dos principales responsables de la maniobra, que era la gente que vendía en este depósito, por reiterados delitos de contrabando, reiterados delitos de lavado de activos y reiterados delitos de defraudación tributaria. Y en tanto que el resto de los participantes del delito fueron 5 de ellos condenados por contrabando y 1 formalizado por contrabando. Los 2 que les mencionaba fueron formalizados por esos delitos de contrabando agravado, lavado de activos y defraudación tributaria.
20: ¿Hablamos de qué cantidad de dinero?
19: Lo que avaluó la Dirección de Aduanas fueron 9 millones de pesos la mercadería.
4: La policía de Rivera investiga el hallazgo de un cuerpo maniatado en una zona de monte en Picada de Mora.
15: La Jefatura de Policía de Rivera investiga el hallazgo del cuerpo de un joven que fue encontrado maniatado en la tarde de este lunes en una zona de monte del barrio Picada de Mora. El cuerpo fue encontrado por un trabajador de la zona, quien dio aviso a la policía. Presentaba signos de violencia, entre ellos una posible herida de arma de fuego en la cabeza, algo que se determinará mediante la autopsia del cuerpo y las pericias. El hombre tenía las manos atadas, por lo que la policía maneja la hipótesis de que se haya tratado de un homicidio. Tras el hallazgo, se desplegó un importante operativo policial en el lugar, con la intervención de policía científica. La investigación permanece en curso y las autoridades trabajan para avanzar en el esclarecimiento del caso.
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4: Intensas lluvias provocaron inundaciones en varias zonas del departamento de Cerro Largo. Nos vamos en vivo hasta allí con nuestra colega Silvia Techera para conocer los detalles de lo que está pasando también a esta hora, de las zonas que fueron más afectadas, incluso también en la capital de Cerro Largo, en la ciudad de Melo. ¿Cómo estás, Silvia? Bienvenida.
21: Buenas noches, Caro. Comentarte que a esta hora no está lloviendo aquí en la capital de Cerro Largo, pero sí tenemos un descenso importante en la temperatura y algo de viento, una tregua a lo que han sido las intensas lluvias de las últimas horas. En Lago Merín precipitaron más de 250 milímetros y en otras zonas del interior también. Hay personas desplazadas en Melo, en Río Branco, autoevacuados en Lago Merín. Hay un barrio en Melo que está aislado, barrio Soñora, la población de ese barrio no puede salir porque está rodeado por las aguas. Hay calles y caminos cortados. Hay un trabajo intenso del Comité de Emergencia desde las últimas horas y también con mucho apoyo de la comunidad. Estuvimos hablando con la coordinadora del SECOE departamental, Luciana Silvera, para que nos actualizara toda esta información.
22: Las zonas inundadas están en crecimiento del agua. Después también tenemos el tema de las personas evacuadas, que está todo bajo control, como quien dice. Tenemos al momento 17 personas en el gimnasio municipal, hablando de Melo, específicamente, puntualmente hablando de Melo, 17 personas. Y bueno, después el tema del volumen del agua que está en crecimiento.
21: Hay zonas importantes de la ciudad, en la zona costanera, que están bajo agua, o sea que no se puede circular, y algunas viviendas con agua.
22: Sí, totalmente. O sea, las zonas que siempre se inundaron en Melo, o sea, porque tampoco es novedad para toda la gente acá de Melo, de Cerro Largo, que siempre sabemos cuáles son los puntos que se van a inundar. En este caso, la peor parte, como quien dice, la lleva a barrio García y barrio Soñora, que está aislado en este momento, que no da paso. Estuvimos sacando personas y entrando personas al barrio hace un rato en una máquina más grande que una retro. Tuvimos que cambiar de maquinaria y el camión del cuartel también ha entrado gente y ha sacado gente del barrio.
21: Ese barrio tiene más de 1000 habitantes. Ante alguna situación de salud y todo, ¿es el ejército el que va a entrar?
22: Sí, en el caso, el tema que el ejército estaba hablando hace un rato, que tienen solamente un camión, que también están ayudando a la gente de OCE, también manejaríamos por el tema de una retro, porque un camión bajo o camioneta, auto ya no puede pasar, camioneta tampoco. Digo, trataríamos del tema que fuera a través de máquinas. Viene en crecimiento el río Yaguarón y la verdad que el caso de allá es complejo, tanto como acá en Melo.
21: ¿Porque estás subiendo mucho el río?
22: Sí, totalmente. O sea, hace un rato estaba en 5 metros 40, creo que era que estaba, y está en crecimiento tanto el río Yaguarón como Laguna Merín.
4: Silvia, escuchábamos entonces que esto está lejos de terminar, al menos en las próximas horas, porque escuchábamos que sigue creciendo tanto Río Yaguarón como Lago Merín. La pregunta va también en el sentido de si hubo zonas afectadas que nunca antes se habían afectado, o todas las zonas inundadas tienen antecedentes de otros fenómenos similares.
21: No, claro, habitualmente son las zonas afectadas en todo el departamento, son las que primero se inundan. Además, hay mucha agua en los cauces, en los arroyos, en los ríos. Y hay una información importante que omití comentarles, es que la ruta 44 a la altura del Río Negro hacia Rivera, en Paso Manzanano, está cortada, no se puede circular por ahí. También está cortada la ruta 18 sobre el río Tacuarí, que conecta Río Branco con 33. Es una información importante por las vías de circulación ahí en esa zona. Pero al momento las zonas que se están inundando son las que históricamente han sucedido cuando hay crecida grande. Estuvimos hablando también con algunos de los evacuados, porque las familias desplazadas realmente sufren muy fuerte el impacto, y en donde algunas de ellas tienen varios niños. Aquí en Melo están alojados en el gimnasio municipal y con ellos estuvimos dialogando en esta jornada.
0: Sí, traté de que no llegara al domicilio, porque ya he pasado anteriormente la misma situación y mis hijos lloran en esa situación. Entonces esta vez decidí buscar otro recurso, y la escuela 3 de acá de Melo, fue que me pasó el contacto, y bueno, me realojaron alrededor de las 7 de la tarde. El agua ya estaba en la puerta de casa, entonces decidimos venir con los 5 niños y acá estamos.
21: ¿Cuántos integran el núcleo familiar?
0: Somos 7 en total.
21: ¿De qué edades?
0: Y de los 3 años hasta los 14. 5 menores y 2 adultos.
21: Un momento complicado, principalmente por los pequeños.
0: Sí, la verdad que sí. Y los más chicos que no entienden por qué está entrando el agua a casa, es una situación muy fea.
21: ¿Pudieron sacar algo de sus pertenencias?
0: Vinimos con un par de mudas cada uno, digo sinceramente, sin palabra, con la gente que está llegando, con ropa. O sea, pero sí, no pude. Levanté lo que pude y...
21: ¿El agua ingresó finalmente? ¿Qué información tiene?
0: Esperemos que no. Es lo único que pido, que no. Si no, lamentablemente se van a tragar muchas cosas.
21: ¿Lo que tenía?
0: Sí, lo poco, porque no era mucho. Los vecinos, entre la abuela y mis hijos, que me ayudan un montón, digo, pero esperemos que no.
21: Lo importante es que están bien en su salud.
0: Estamos secos, no hay humedad, y ellos están contentos. Trajeron juguetes hoy por el tema del Día del Niño, que tampoco pudieron recibir. Digo, sinceramente, mientras ellos estén felices y no piensen en eso, es lo más importante.
21: Ángela, ustedes son parte del personal que está trabajando aquí en el gimnasio y asistiendo a las familias.
1: Sí, estamos atendiendo a las señoras con su familia, sus niños. También tenemos personas mayores. También personas enfermas, y bueno, estamos haciendo lo mejor que podamos.
21: ¿Se encargan de la alimentación, de que tengan el abrigo? ¿Cómo está funcionando?
1: En este momento, aparte de la intendencia,

0: es gratificante y ellos también se ven muy gratos.
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2: Y a propósito, Policía Caminera actualizó la información sobre las rutas cortadas por la crecida de ríos y arroyos en el norte y en el este del país.
3: Bueno, las intensas precipitaciones de las últimas horas y los últimos días han afectado gravemente a algunos departamentos, como departamento de Rivera, 33, Cerro Largo, ya en menor escala lo que es Rocha y Tacuarembó, pero generalmente en pasos que nosotros llamamos secundarios o vías de circulación secundarias que no tienen un gran flujo de circulación. Sin embargo, son desbordes y crecidas de ríos y arroyos, generalmente de jurisdicción departamental, pero que afectan a la población local indudablemente.
4: ¿Ahí qué tiene que hacer la población? ¿Ir despacio, ver las indicaciones?
3: Bueno, la previsión siempre ante todo, ¿no? Más allá de que una persona pueda ser lugareño y conozca lo que son las condiciones de los pasos y demás, siempre hay que ser previsor, tomar todas las recomendaciones posibles y en este tipo de situaciones, bueno, tratar de no intentar lo que es el cruce o vadear esos lugares. La corriente puede cambiar durante el tránsito cuando se está realizando esa acción y es una acción sumamente riesgosa. Por lo tanto, hay que tratar de evitarlo siempre. Bueno, el factor climático y los pronósticos que se están de alguna manera dando indicarían que continuaría esta situación, por lo tanto eso puede llevar a que continúe, ¿no?, lo que es este desborde de ríos y de arroyos en muchos lugares de nuestro país, o por qué no sumando la cantidad de lugares cortados también.
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2: Y nos vamos ahora en vivo al departamento de Rocha, porque allí también las intensas lluvias de estas últimas horas han generado diferentes dificultades. Tomamos contacto con William Dialuto para conocer el impacto entonces que ha sufrido el departamento, cuáles son las zonas más afectadas por las lluvias que se registraron en particular, William, a partir del día de ayer lunes, de la tarde, noche. ¿Cómo está el clima ahora en este momento? ¿Cómo estás? Bienvenido.
5: Buenas noches, Carolina. Bueno, por el momento, sin lluvias aquí en el departamento de Rocha. Eso hace que, bueno, afloje un poco lo que es esta situación que les ha tocado vivir principalmente a la gente que está en el campo, en las zonas rurales, donde han estado viviendo dificultades principalmente en el norte del departamento de Rocha, donde en estas últimas horas, principalmente en esta última jornada, se tuvo que arriar el ganado buscando partes altas. Esto ocurre por lo que han sido estas últimas lluvias que hemos tenido aquí en estos últimos días, que según nos decían los productores, ya superaban los 200 milímetros. Eso es mucho para esa zona agropecuaria que tiene nuestro departamento, zona de mucho llano, y que ha influido también en gran medida lo que son las obras que se realizan por privados, muchas veces agricultores que cierran con terraplenes sus predios, y eso hace que las aguas que se acumulan en los campos terminen inundando zonas que no estaban previstas por parte de los productores ganaderos. Allí comienzan esta tira y afloje de intereses, podemos decir así, que terminan dando estas consecuencias entonces que le decíamos anteriormente. Hoy productores ganaderos tenían que estar sacando sus ganados de zonas que de repente pensaban que no se iban a inundar, ya que los ríos aún no se han desbordado tanto, lo que es el río San Luis como el río Cebollatí, los dos cauces más importantes que tiene el departamento de Rocha, aún no se han desbordado. Esto es agua acumulada en los campos. Podemos darles como dato que, por ejemplo, el río Cebollatí, allí en Paso Averías, que es donde se toman las medidas, a las 17 horas nos pasaban la información de que había superado los 3,23 metros. Por encima de su nivel, ¿no? Y estaba aumentando a unos 10 centímetros por hora. A los 5:40 recién hace el desborde este río. Por lo tanto, como se los explicaba, esto es agua acumulada en los campos. Esta situación va a llevar, que por supuesto estas aguas van a terminar en los ríos y van a estar trasladándose a la zona de la localidad de Cebollatí, más al

0: norte, ya buscando la desembocadura con la Laguna Merín, donde se espera para mañana o pasado ya se corte, por ejemplo, la ruta 91 que une Charqueada con Cebollatí. En este momento está cortada la ruta 14 en 30 Bocas, aquí en nuestro departamento, y algunos caminos vecinales. Es importante decir que la represa de India Muerta ha desbordado, y eso también está causando algunas dificultades en algunos caminos vecinales que ha cortado lo que ha sido entonces la cantidad de agua que esta represa está expulsando, y se sale entonces de los cauces naturales que la misma tiene para los riegos de la producción agropecuaria en nuestro departamento. Esta es la situación. Por el momento no hay personas evacuadas, no han sido afectadas zonas pobladas, por lo tanto, bueno, se espera la evolución de las próximas lluvias para ver entonces cuál va a ser la situación en la que quedará nuestro departamento.
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2: Y seguimos en tema. Desde UTE aseguran que se encuentran monitoreando la situación generada por el desborde de varios cursos de agua en varios departamentos.
3: Nosotros estamos monitoreando continuamente el tema, lo hacemos siempre con la población, con las autoridades locales, con los sistemas de emergencia locales. Es algo, es una práctica habitual donde se va controlando el nivel del río. Hay momentos en que llega mucho volumen de agua y bueno, y hay que empezar a gestionar lo que son nuestros embalses, a abrir las compuertas determinado tiempo, pero todo eso es como se hace habitualmente con las autoridades locales, avisando a la población local. Hay protocolos ya establecidos. En nuestra página web también se va informando de lo que va sucediendo, de manera de que la población afectada también vaya siendo consciente de cómo viene creciendo el río, que bueno, con todas las lluvias que estamos teniendo y que esperamos sigan sucediendo, es algo de trabajar continuamente en esa ida y vuelta con la población local.
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2: Y seguimos ahora con otros temas. Tomamos contacto con Vero Chevalier, que está siguiendo lo que es la presentación de este festival de cine que muestra el trabajo de estudiantes de escuelas de cine de nuestro país. Te vemos, Vero.
4: Exactamente, Caro, y ese es justamente el atractivo de la propuesta que está comenzando en este momento en Cinemateca, ya con la proyección de algunos de esos cortos realizados por estudiantes, este festival internacional que además va a tener proyecciones en todo el país. Estamos con su coordinador, Enrique Buquicchio. Muchas gracias por estos minutos.
5: ¿Qué tal? ¿Cómo están? Bienvenidos.
4: Contanos de qué se trata.
5: Bueno, el festival es un evento que hacemos todos los años desde la ECU, junto con Cinemateca Uruguaya, y que tiene como objetivo por un lado, mostrarle al público qué están produciendo los estudiantes de cine del mundo, porque es un festival internacional. Es una selección que hacemos muy rigurosa de cortometrajes que nos llegan desde toda parte del mundo, de ficción, animación, documental, de Uruguay también, por supuesto. Tenemos unos 10 cortometrajes uruguayos de diferentes instituciones públicas y privadas. Y bueno, el objetivo es que el público pueda acceder a este material, que habitualmente no circula, más allá de muestras o algún festival, y a su vez que los estudiantes de cine y audiovisual de Uruguay puedan ver qué están produciendo sus pares en otra parte del mundo, digamos.
4: ¿Cuántos cortos están participando? ¿Más o menos de cuántos países?
5: Ahí está. Este año tenemos una selección de 49 cortos de 44 países. De 44 escuelas de cine que representan a 28 países. Y de Uruguay hay 10 que representan a 6 instituciones, tanto públicas como privadas. En este primer bloque, por ejemplo, el último corto que proyectamos es un corto de la UTU de Paysandú, que es divino poder también incluir material del interior del país.
4: Justamente eso, ¿va a haber proyecciones en varios departamentos?
5: Sí, estamos cerrando la agenda de proyecciones que van a incluir seguramente Colonia, Rocha, y algún departamento más, en acuerdo con centros culturales, con formación docente, pensando sobre todo en público estudiantil. Porque
4: ¿Dónde va a estar la grilla completa? ¿Dónde se puede encontrar más información?
5: En la web de la ECU y en las redes de la ECU. Ahí van a poder ver, obviamente, todo lo que va a pasar estos días, de acá al viernes, que el festival es hasta el viernes, y después la agenda de proyecciones en el interior.
4: Muchísimas gracias.
5: Gracias a ustedes, un placer.
4: Con estas imágenes volvemos con ustedes a estudios.
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2: Vamos a actualizar información sobre el conflicto que se registra ya desde hace varias semanas en la terminal de contenedores en el puerto de Montevideo. Está con esta información Valentina Villano. Vale, te estamos viendo.
7: Muchas gracias, Caro. Buenas noches nuevamente para todos. Y sí, continúa la negociación del convenio colectivo entre Terminal Cuenca del Plata y el Sindicato de Trabajadores. En el convenio hay tres puntos que están causando principales desacuerdos y son los que llevan a que no se pueda llegar a un acuerdo entre las partes. Pero si les parece, en primer lugar vamos a ver un resumen sobre de qué se trata este conflicto. Luego de varios meses de idas y vueltas, continúa la negociación del convenio colectivo entre Terminal Cuenca del Plata y los trabajadores de la empresa. Actualmente se continúa avanzando para intentar alcanzar acuerdos entre las partes. Sin embargo, existen puntos del convenio que hoy generan gran desacuerdo. Por un lado, la cantidad de jornales asegurados que se pide a la empresa. Desde los trabajadores se está exigiendo que se asegure un total de 24 jornales mensuales. Un segundo punto tiene que ver con el aumento salarial pedido por el sindicato, que en promedio representa un 10% de ajuste. Por otro lado, se plantea la reducción de la jornada laboral de 8 a 6 horas diarias. Al momento, las partes siguen negociando para intentar alcanzar un acuerdo antes de que finalice esta semana. Si al día viernes no existe gran parte del convenio aceptado, los trabajadores comenzarán a tomar medidas, según se dispuso en la última asamblea del sindicato de TCP. El conflicto derivó en paros y afectaciones en el funcionamiento de TCP, la principal empresa que opera en el puerto de Montevideo. En el año 2025, según datos divulgados por la Unión de Exportadores, hubo 35 días con interrupciones en la operativa portuaria, y en lo que va del 2026, es decir, de enero a agosto, ya fueron 33 los días con afectación total o parcial en el funcionamiento de la empresa. Y por su parte, el ministro de Trabajo, Juan Castillo, indicó que su cartera está trabajando justamente para llegar a un acuerdo entre las partes y evitar decretar la esencialidad.
8: Yo estoy trabajando para solucionar el conflicto. El decreto de servicios esenciales en cualquier situación conflictiva, síndrome de que nosotros no estamos encontrando salida. Y acá las dos partes, la empresa y los trabajadores, están trabajando y negociando para buscar una salida. Y nosotros estamos generando las condiciones para eso. Las modalidades de trabajo son distintas, son variables. Ninguna actividad es similar a la otra. Lo decíamos ante todos ustedes el viernes a la noche, cuando se firmó el convenio colectivo con el Consejo de Salarios de la Construcción y el Zunca, y de inmediato era si este era el ejemplo a seguir. Mira, siempre uno se inspira y siempre queremos lo mejor para los trabajadores y para las trabajadoras. Siempre se demanda lo mejor para que el sector empleador genere más puestos de trabajo, para que la empresa y la industria nacional funcione. Pero ningún ejemplo es practicable como una fotocopia, como si fuera un papel para implantar en otro lugar.
7: Respecto a este tema, el secretario de Presidencia, Alejandro Sánchez, manifestó en el día de ayer que el gobierno no descarta decretar la esencialidad en el puerto de Montevideo y agregó que si tiene que aplicarse y si ese es el límite del ministro de Trabajo, Juan Castillo, tendría que renunciar. Consultado sobre estas manifestaciones de Sánchez, Castillo respondió lo siguiente.
8: Me aclaró, entendí el marco, el contexto, intenté entender, pero seguimos trabajando como hicimos todo el día ayer.
9: ¿Cómo hicieron esas declaraciones? ¿Entiende que no debieron hacerse pública, que fue una conversación interna?
8: Le resto total importancia, insisto, mi cabeza está puesta en solucionar los conflictos, ninguna otra cosa, no ando buscando ni chivos expiatorios, ni peleándome con fantasmas, ya está.
7: Y por este y otros conflictos, también desde la Confederación de Cámaras Empresariales se reunieron con el presidente de la República, Yamandú Orsi, y vamos a ver lo que decían.
10: Pedimos la reunión específicamente por varios temas. Uno es efectivamente el tema de la conflictividad laboral. Es algo que estamos viendo con mucha preocupación. Obviamente hoy hay casos de público conocimiento, como son los temas del puerto y otros sectores de actividad económica. Son temas que preocupan y bueno, estuvimos hablando de esas temáticas, además de otros temas como el tema de la competitividad y la reducción de la jornada laboral.
7: ¿Qué se le transmitió sobre el conflicto en el puerto de Montevideo y la posibilidad de decretar la esencialidad?
10: No, a ver, tienen esos instrumentos sobre la mesa, es, efectivamente es un tema que, bueno, fue público también en los días pasados, pero lo que estaban viendo es que estaba cercana a cerrarse un acuerdo, y bueno, eso es lo que se está buscando del lado del gobierno, que se pueda cerrar un acuerdo. Las cifras del día de ayer, para que tengan una idea, el puerto ha parado en días una cantidad que duplica el 2024, el 2025 fueron casi más de 36 días que estuvo parado, y hoy lleva casi 33 en lo que va del año. O sea, eso afecta a toda la cadena que daba desde el transporte, la logística, los operadores de carga, importación, exportación y transbordo. O sea, afecta a todos los sectores de la actividad económica. O sea, es un costo muy alto que está pagando el país, y es un tema que hay que trabajar mucho con la imagen del país. Bueno, es un tema que preocupa. Obviamente ahí hay una parte también importante en una de las terminales de contenedores, la especializada, que es donde hay que trabajar ese conflicto.
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11: La cantante colombiana Shakira visitó la zona del terremoto que golpeó el oeste del país y ya deja más de 300 muertos. Shakira prometió ayuda.
12: El potente terremoto en Colombia, que destruyó parte del oeste del país y mató a cientos de personas, deja pérdidas económicas equivalentes a unos 9.570 millones de dólares, según una estimación preliminar del presidente Abelardo de la Espriella. El sismo de magnitud 7.4 derribó casas, torres de edificios, escuelas y hospitales, principalmente en ciudades del Pacífico y de la región cafetera en el oeste. Según explicó el mandatario, una firma privada calculó las pérdidas concentradas en una tercera parte del país. El sismo deja hasta el momento 304 fallecidos, 4.548 heridos y 426 desaparecidos, según el más reciente balance de la Autoridad de Atención de Desastres. De la Espriella pidió a Washington el fin de semana la suspensión temporal de los aranceles para aliviar la economía nacional, solicitud que reiteró este martes en una llamada con el secretario de Estado, Marco Rubio. Por su parte, Shakira visitó el departamento colombiano del Chocó, acompañada del millonario estadounidense Howard Buffett. La célebre cantante barranquillera caminó entre ventanas rotas, muros colapsados y pupitres destruidos de algunas de las más de 40 escuelas que sufrieron daños. Así, se comprometió a construir 10 colegios y dijo haber recaudado entre sus colaboradores un apoyo inicial de $1 millón para conseguirlo.
13: He venido también porque quiero llamar la atención de gobiernos, quiero llamar a la ayuda internacional, quiero llamar la atención del sector privado y de los gobiernos en todo el mundo para que envíen la mayor ayuda posible.
12: La artista señaló que hay una deuda histórica con el Chocó, una de las regiones más pobres del país, que según sus palabras ha estado abandonado a su suerte.
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11: Vamos a España ahora, porque Granada atraviesa una fuerte actividad sísmica desde el fin de semana, y este martes un nuevo terremoto de magnitud 4.8 volvió a poner en alerta a la población.
12: Las imágenes muestran los daños provocados por el nuevo terremoto en Granada, España, donde la población volvió a salir a las calles ante el temor de las nuevas sacudidas. El sismo tuvo magnitud 4.8 y su epicentro se ubicó en Gójar, en el área metropolitana de la ciudad. El movimiento se sintió con fuerza en Granada y también en otras provincias de Andalucía, y fue seguido por numerosas réplicas. 3 personas resultaron heridas, entre ellas una menor que debió ser trasladada a un hospital en Las Gavias. Los daños obligaron a desalojar preventivamente 5 edificios con cerca de un centenar de viviendas, después de detectarse fisuras en pilares y elementos estructurales. En Granada capital se desprendieron cornisas que dañaron varios vehículos, mientras algunas iglesias fueron cerradas por grietas y caídas de cascotes. También fue desalojada preventivamente la Alhambra, aunque las autoridades informaron que el conjunto monumental no representa daños estructurales significativos. La provincia registra más de 150 movimientos sísmicos desde el pasado viernes, cuando otro terremoto de magnitud 4.8 provocó importantes daños. Las autoridades mantienen activado el plan de emergencia y advierten que pueden continuar las réplicas.
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2: Vamos con datos de la economía, mirando cambios de la política monetaria o información sobre la política monetaria en nuestro país, Nico.
14: Exactamente, porque se reunió el Comité de Política Monetaria del Banco Central, uh-huh. Que obviamente es el comité que nuclea la decisión de la tasa de interés, la herramienta que tiene el Banco Central para ejercer su política monetaria. ¿Cuál es el precio del dinero? La tasa es una tasa interbancaria a un día y la mantuvo en el 5,75%. Es una tasa de interés que está algo por encima de la inflación, tanto actual como la meta que tiene el Banco Central. La inflación actual está en el 4,3% y la meta del Banco Central es 4,5%. El comunicado destaca que se están alineando, que están alineadas las proyecciones del propio Banco Central con la de los agentes económicos. Pero, lo decíamos al comienzo en subrayado, en un párrafo del comunicado se dio a conocer hace un ratito, señala que hay precios de determinados servicios que merecen atención, que están aumentando por arriba del promedio. Y aquí nos remitimos a lo que fue el informe de inflación, el último. La inflación en Uruguay está en el 4,3%, pero los precios de los productos, de los bienes transables, productos que se pueden exportar o que son importados, muchos de ellos que son en dólares, están subiendo una tasa muy baja del 2,2% anual en el promedio. Los servicios locales, lo que puede ser los propios servicios del Estado, lo que tiene que ver con la educación, la salud, el transporte, esos servicios que se transan básicamente dentro de frontera, por eso se llaman no transables, aumentan al 5,8% anual. El Banco Central alude a esto, no pone estas cifras, pero en el análisis que compartimos con ustedes es muy claro que allí hay una preocupación en esa brecha entre los servicios locales que crecen a casi un 6% y los productos que lo hacen a una tasa bastante menor.
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2: Nos vamos en vivo ahora al Palacio Legislativo. Allí está Maximiliano Borges. Como ustedes saben, la Cámara de Diputados comenzó a votar el articulado de la rendición de cuentas después de una jornada intensa que terminó con la aprobación en general esta pasada madrugada. Además, hay novedades en torno al fideicomiso solicitado por la mutualista Casmu. Maxi, te escuchamos.
15: Sí, Carolina, mucha información que surge desde el Palacio Legislativo. Como decías, sobre las 3:30 de la mañana terminó la sesión de ayer y hoy sobre la 1 de la tarde comenzó la que se está desarrollando a esta hora y se espera que termine sobre la medianoche. Aproximadamente unos 80 artículos serán tratados en la jornada de hoy, algunos que ya fueron aprobados, como por ejemplo la exoneración del IVA para los materiales de cooperativas de viviendas y otros que ya han sido rechazados, como la afectación del secreto bancario y los cambios en lo que tiene que ver con la prescripción del impuesto de las transmisiones patrimoniales. Pero como les decíamos, son varios los artículos que se están tratando en la jornada de hoy y desde el Frente Amplio son optimistas de que la gran mayoría serán aprobados.
16: Arrancamos con los primeros artículos, con funcionarios, disposiciones varias, presidencia, ahora estamos abordando justamente presidencia, y bueno, se está dando una discusión bastante ágil, mucho más rápida que lo que fue ayer, que fue una sesión muy larga de más de 20 horas, y bueno, la expectativa es poder avanzar y terminar aprobando unos 80 artículos en el día de hoy. Más o menos la mitad van a ser acompañados por la totalidad de los legisladores y la otra mitad por el Frente Amplio, varios de ellos con cabildo abierto y otros que vamos a votar en soledad y bueno, quedarán obviamente sin su aprobación.
15: ¿Preocupa alguno de los artículos que va a quedar sin aprobación?
16: No, preocupación no. En general, los que para nosotros son importantes están siendo aprobados y obviamente sucede habitualmente que algunos de los artículos van a quedar por el camino, pero nada de lo que creemos que es neurálgico para esta rendición de cuentas.
15: Hoy la sesión avanza con normalidad y buen ritmo, eso han señalado varios legisladores. Se espera que la jornada de mañana sea bastante más intensa porque va a haber incisos que van a llevar al debate, van a tener muchos oradores, como pueden ser, por ejemplo, el Ministerio del Interior, el Ministerio de Defensa o el Ministerio de Industria. Pero en la jornada de hoy la evaluación ha sido positiva también por parte de la oposición.
17: Por ahora venimos a un buen ritmo. La intención de hoy es, además de finalizar lo que ya hemos discutido, disposiciones generales, funcionarios, ordenamiento financiero, presidencia de la República, nos encontramos ahora discutiendo MEF, recursos y disposiciones varias, es avanzar también con la Cancillería y con el Ministerio de Trabajo y Seguridad Social. Estamos hablando de unos 80, 100 artículos aproximadamente, si los tiempos los permiten, porque la intención es finalizar antes de la medianoche, es también tratar los artículos incluidos en el inciso Tribunal de lo Contencioso Administrativo y en los incisos INAU y INISA. O sea que a priori vendríamos a un buen ritmo, aunque no parezca. La idea es, en este plan de 3 días, martes, miércoles y jueves, poder finalizar sin mayores inconvenientes en el correr de la jornada del jueves.
2: Hacemos la pausa, enseguida venimos con más noticias.
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1: ¿Qué tal? ¿Cómo están? Qué placer, amigos, estar aquí en tu radio, la 94.3, 33 FM, ya prontos para comenzar a disfrutar de un nuevo programa de esta música, de estas canciones que nos encuentran noche a noche

0: Alejandro Lerner para el comienzo del día de hoy aquí en tu radio, en la 94.3, 33 FM. Dos temazos de Alejandro Lerner. 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
0: Continuamos, amigos, disfrutando de la buena música, de los recuerdos. Y llega un tema de José Vélez. Aquí está entonces este Procuro Olvidarte.

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